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1: Yo no sé lo que pasa, señor enmascarado, ¿no? 6 de la mañana con 36 minutos. 6 con 36.
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1: Bueno, saludando a todos los que se vienen incorporando a esta hora de la mañana. Sí, lo que está de muy tempranito. ¿Qué me dice, señor enmascarado? Como que no estaba mal. No, no me diga que no estaba mal. ¿Pero por qué? ¿Pero qué pasa? Y yo antes dándolo todo también, pues, señor enmascarado. Pero...
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1: ¿Verdad? ¿No me está molestando ese enmascarado? No. ¿En serio? Bueno, entonces saludamos nuevamente. Dale los buenos días a todos. No me diga ese enmascarado. Oye, pero aquí las compañías, ¿qué pasan? De verdad que ya... Algo que cuesta acá la conexión, ¿no? O será su máquina, sea enmascarado, que algo tiene usted. Algo tiene. Algo tiene. Pero bueno, acá estamos. 6 de la mañana con 37 minutos, 6 con 37. Y justo iba a empezar el... su mezcla, pues, sea enmascarado. Justo. Justo el señor enmascarado va a dar su... No me diga nada, sea enmascarado. No diga nada de esas cosas, sea enmascarado. Pero bueno, ya. No queda nada, pero aquí vamos con las mezclas del Ciber Enmascarado para esta hora de la mañana. Y lo importante es que usted empiece a subir el volumen, ¿o no? Para este after de tempranito, 6:37 de este día miércoles, ¿sí? 17 de junio. Ya totalmente habilitado nuestro WhatsApp, ¿ah?
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1: Oye, todos estamos bailando a esta hora, sí, por supuesto, con las mezclas, señores enmascarados. 6 de la mañana con 54 minutos, 6 con 54, en este Despierta Viña.
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1: Oye, nomás viene una pausa bien cortita. Estamos dejando esta mezcla del señor enmascarado, el after. ¿Qué máscara eran? Ese enmascarado, usted no me dice nada, no tengo ahí, hola. Máscara 50. Para esta hora de la mañana. Oye, nomás una pausa bien cortita, no te cambies de la 107.7, ¿vale? No te cambies. Y ya volvemos.
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1: Oye, se me mascaró, ayer se armó, pero se armó la... Oye, que no le cuento cómo se armó ahí en Estados Unidos, ¿eh? Oye, ahora sí, enmascarado. Así es. Mira, ayer, hora del debut de Argentina con Argelia en el Mundial 2026, algunos fanáticos se adelantaron al partido, pero a los combos, señor enmascarado, pero mira cómo se pegaron. Bueno, en pleno Times Square se registró una pelea entre hinchas de ambos países que obligó a intervenir la policía de Nueva York. Menos mal que el Mundial todavía no empezaba, en todo caso, me refiero al partido, porque si no, imagínate en la cancha cómo ha estado alguno, ¿eh? Oye, jugando el tiempo extra, cómo se ganan combos, los tipos. Tremendo, señor enmascarado, tremendo, tremendo, tremendo, ¿eh?
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1: Bueno, y atención también con esta historia del Mundial también. Oye, que ha pasado hartas cosas en el Mundial. En serio que han pasado hartas cositas que me ha llamado bastante la atención. Bueno, el defensor neozelandés Tim Payne pasó a tener de pocos seguidores a convertirse en el fenómeno mundial. Una campaña en redes sociales que hizo millones de personas comenzaron a seguirlo y ahora incluso consiguió un fichaje en Paraguay. Una muestra más de que hoy las redes sociales pueden cambiar una carrera de un día para otro. Así, Tim Payne. Oye, pero el nuevo... Oye, tenía 4.000 seguidores, imagínate, llegó más de 5 millones. Igual que el arquero de Cabo Verde, también teniendo 5.000, pasó a 7 millones. Oye, pero tremendo, tremendo, ¿eh? Tremendo, tremendo. Oye, el WhatsApp habilitado, chiquillo, ¿eh?
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2: Ya, acá me sale la lluvia. Ojalá. Que llueva el fin de semana, que no salgo ni el patio.
1: Pero, no, pues tiene que llover pero un poquito. No, poquito,
2: igual que todos los días. Así que tengamos excelente día. Igual
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1: Bueno, lo importante es que seguimos activando tu mañana para esta hora. Sí, estamos en este Despierta Viña hasta las 9 junto al señor enmascarado. Ya lo dio todo en el primer bloque, ¿eh? Lo dio todo, señor enmascarado. ¿Para qué? ¿Para qué más? 7 de la mañana con 27. Seguimos en este Despierta Viña.

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1: Bueno, 7 de la mañana con 34 minutos, 7 con 34. Señor Mascarado, está todo listo, está bien con su máquina, ¿no? Señor Mascarado con su máquina ahí, que de repente algo le pasa. 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
1: Oye, le vamos directamente a esta noticia al norte, porque el gobierno destruyó el puente clandestino que era utilizado para el paso ilegal de personas, vehículos y mercancía en Colchane. Bueno, la estructura fue demolida con maquinaria pesada y ahora la pregunta es la siguiente: ¿servirá para reforzar el control fronterizo? Así que ahí, si quieren opinar, tenemos totalmente habilitado nuestro WhatsApp.
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1: Oye, si en todo caso hicieron las... Ya están colocándole puente, tenían un puente, pero wow, totalmente increíble. Rapidísimo la hacen, ¿eh? Se empezaron manso puente, que tenían manso construcción. Que tenían. ¿Vieron la imagen, decía más que no? ¿Vieron la imagen, no? Mira, cambié un poco de tema, volví un poco al área del deporte, pero esta vez, imagínese, señor Mascarado, usted, imagínate, despertar y apostar casi 1.000 millones de pesos chilenos a que España ganara su primer partido en el Mundial, señor Mascarado, pero, bueno, en todo caso, todo lo dan por ganado ese partido de España con Cabo Verde, ¿eh? Uy, pero bueno, alguien lo hizo. Y de verdad, las probabilidades estaban de su lado. De hecho, uno miraba estadísticamente, obviamente que España debería ganar a Cabo Verde, ¿cierto? Bueno, y el apostador no vio nada más que apostar esa cantidad de plata, casi 1.000 millones de pesos, que obviamente que España ganaba. Y obviamente su fortuna se esfuma en apenas de 90 minutos. Empató España y perdió toda su plata. Oye, esta casa de apuestas, ¿cómo están disfrutando ahora? Oye, pero mucha plata, pues. ¿Cómo tanto? De verdad, está lleno no que juegue, pero... No, a algunos se le da la mano, ¿no? Claro, él lo dio todo ahí, con esa plata, ¿cuánto ganaba? No creo que estaba pagando tanto España. Hay que decir las cosas como son, ¿no? No creo, ¿eh?
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1: Cosas que pasan, ¿no? Por eso no andan ahí apostando cosas. Mira esa plata, por haber disfrutado el hombre y dándose un buen paseo por acá, ¿no? Incluso por ir hasta el Mundial, así que, ¿no? Bueno, en fin. 7 de la mañana con 37, 7 con 37. Seguimos con música, Katy Perry presente. Acá en la 107.7.

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1: Hoy es 7 de la mañana con 48 minutos. Podemos revisar cómo está el transporte, cómo está la... Sí, está conectado, José Más. Vamos a revisar. Están despiertos los chiquillos, ¿no? De transporte en forma, ¿no? Sí, mira, están tan despiertos. Están despiertos. Muy bien. Oye, congestión Avenida de Razzuri en Valparaíso, desde Avenida Francia hasta Plaza Sotomayor en dirección al puerto. Flujo vehicular normal en dirección al Nudo Varón, así que alto flujo vehicular en ingreso a Avenida Brasil desde el Nudo Varón. Bueno, como siempre se hace el taco en el otro sector también, congestión Avenida Santoosa, Santa Elena y Colón en dirección a Avenida Argentina en Valparaíso. También congestión leve en Washington en la misma dirección, congestión en Avenida Argentina en ambas direcciones. Así que, bueno, paciencia nomás, chiquillos, ¿eh? Mantenga la distancia, maneje con precaución, que es lo más importante, ¿eh?
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1: Veamos qué dice por aquí. Se me aclaró, ¿le puso play o no le puso play? Ah, sí, le puso play.
2: Oye, Ángelo, eso de las zanjas siempre fue un chiste.
1: Ah, oh, pero...
2: De un principio. Ahí...

0: ¿Pasó?
1: Metieron cuatro palas y listo, dijeron la zanja. Se habían robado hasta la maquinaria. Me acuerdo que hubo una noticia que se habían robado la máquina retroexcavadora.
0: No, me. Ahora, ¿cómo se están pelando?
1: Para llenar el hoyo. No, si esa fue el chiste peor contado. Oye. O mejor contado, porque muchos se lo creían.
0: Oye, pero se hicieron un puente, pero no sé si hicieron el puente, ¿no? Pero el puente que había, oye, bro. Una tecnología, pero tremenda, pues mire. Bueno, también me informan que Avenida España está expedito. Muy bien, ¿eh? Para aquello, pero chiquillos, manejen siempre con bastante precaución, ¿eh? Bastante precaución. No anden, si va atrasado, no vaya ahí con a toda velocidad, no anda hecho magia para sus cosas, ¿eh? No anden para nada. Oye, 7 de la mañana con 50 minutos, como pasado rápido la hora. Pasado bastante largo. Se me pasa volando la hora de la mañana, ¿eh? Podríamos dejar algún momento a... Sí, más creo, ¿por qué estaba con Mister allá? O sea, con Mister, de decir, con el de la vena, me trae el Mister Electro acá. Vamos a hacer eso un día, a ver qué tal, ¿eh? Uno nunca sabe, pues, sí, más creo, nunca sabe, ¿eh?
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0: Bueno, lo importante es que se haga el volumen. A esta hora de mañana estamos en este Despierta. Acá en la 107.7.

0: Oye, pero ¿por qué no me deja ahí el deseo enmascarado? Me deja muteado, ¿ah? Oye, saludando lo que es en su momento esta hora, por supuesto que sí. Mr. William está presente, ¿ah? Mr. William, bueno, Mr. William.
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0: Oye, había un mensaje de antes. Vamos a colocar el mensaje que le había mandado a la Patiqui. Póngale ahí, señor mascarado, porfa. Vamos. Póngale.
2: Hola, Ángelo, ¿cómo estás? Buenos días. Te mando una imagen de acá de Camino Internacional.
0: ¿Ya?
2: A la altura del outlet.
0: Ahí
2: un
0: está.
2: Poquito antes del outlet, taco.
0: Uy, pero sí, ese taco, pero está, pero del terror,
2: tenía,
0: ¿eh?
2: Tenía súper bien. Había taco para acá. Y acá me encuentro con taco en Camino Internacional.
0: Bueno, taco en todo el lado. Mucha paciencia nomás, chiquillo, ¿eh? Lo único que es, hay que decir, lo importante es... Es lo siguiente, maneje con mucha precaución, ¿ah? ¿Eh? Ahí mantenga la distancia y todo. Oye, Mr. William, ¿ya pudo secar la ropa, no? Eso yo quiero saber, ¿ah? ¿Eh? ¿Pudo o no pudo hacer más? Oye, está difícil para la ropa en todo caso, de máscara, ¿ah? ¿Eh? Usted es un máscara ahí, ¿de cuándo no es la...? Oye, esa máscara que tiene ahí, pero... Ni le cuento. Oye, 8 de la mañana con 12 minutos, ¿sí? Estamos haciendo este Despierto de Viña hasta las 9. Vamos. Oye, ¿sabes qué se llama? No, si quiero que traer a Mr. Electro a esta hora de la mañana, ¿eh? Y usted se pasa al programa de Eduardo Aravena. Esta semilla le gustaría hacer ese truco. Cuando lo vea lo voy a comentar. Chiquillo, habilitado nuestro WhatsApp, también pueden descargar nuestra aplicación móvil, ¿eh?
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0: Oye, ¿qué le ha parecido el... Oye, no, pero ayer de verdad que vi esas imágenes en televisión. Bueno, también estaba en las redes sociales. Oye, lo argentino con... Oye, lo de Argelia, oye, pero cómo pegaron. Se fueron a piña, como dijeron allá. Se fueron a piña. Pero en fin, ya. 8 de la mañana con 13 minutos. Y ya se viene, sí. En unos minutos. Ya se viene el más grande para mezclar. Yo sé que todos esperan al señor mascarado, ¿ah? ¿Eh? Sí, ¿para qué ese mascarado te anda, bro? ¿Eh? Tomando ese desayuno de campeones que están. Oye, bro. Oye, ese mascarado. Ese desayuno, digo que no. No va por ahí. Ya. Luego con un clásico de Jennifer López sonando acá en la 107.7.
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1: Bueno, 8 de la mañana con 20 minutos, 8 con 20. Bueno, es miércoles. ¿Abortamos la semana sin máscara o no? ¿No lo abortamos? Quiero al tiro, quiero al tiro. Y no sé si mi compadre está ahí. Yo sé que está atento. Hoy es un partido bueno, ¿no? Para que se merita por lo menos la junta, digo yo. Para que se merita un poco la junta. Bueno, 8 de la mañana con 21 minutos, sí. Yo sé que todos están esperando al señor enmascarado. ¿Con qué máscara viene? Con la 51. Mira, va a estar con la 51. Oye, pero es que esa máscara es muy antigua, ¿vos sos enmascarado? Mira, mira, sí, ya no. La de las máscaras que tiene ahí, ¿eh? Oye, tiene un montón de máscaras, pero ya no. Nada más. ¿Qué sería? Mr. William ahí estaba presente, solamente preguntó cómo está. No, muy bien, compadre. ¿Usted cómo está? No pescó más, pero ya importa. Llegó el momento. Llegó el momento para que todos estén presentes. Pero ¿qué pasó, señor mascarado? No me exalte las cosas, ¿no? Ya entendí, ¿no? Llegó el momento para que todos estén bailando. Corten la semana, ¿no? Qué pesado, te hacía más cara la cosa que me ocurre decir. Ya. Yo creo que es que soy el volumen, no habrá estado ahora, por supuesto que sí. Parece que me refiero a ser máscara en la garganta, ¿eh? No. Soy Team Verano, para que sepan. Team Verano, ya estoy ya, me lo trato con el frío. Así es. Vamos a subir el volumen porque comienza las máscaras 51 en este after del señor enmascarado. 8 de la mañana con 22 minutos. 8 con 22.
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0: 8 de la mañana con 44 minutos. Atención, tenemos dos entradas al cine. Sí, tenemos dos entradas, señor Mascarado. Mire, mire que usted anda trayendo cosas. Menos mal que sacó algo bueno. Algo bueno que sacó en el programa. Mucha atención, la 107.7. Porque tenemos dos entradas al cine. Y quiero saber la verdad. Sí, quiero saber la verdad, la verdad, la verdad. Quiero saber la verdad, vos, señor Mascarado. Quiero saber la verdad. ¿Eres de los que comes las cabritas antes de que empiece la película? ¿O lo haces durante? ¿O lo hace, mejor dicho, no durante, es durar hasta el final? Sí, bueno, igual, que tan cara la cabrita. Para aquellos que quieran ganarse la entrada, me tienen que contar ahí al WhatsApp.
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0: Oye, dos entradas, señor Mascarado, muy fácil, ¿no? Muy fácil. Ahí hagan su comentario. Yo la verdad, y cuando voy al cine así enmascarado, compro las cabritas, me las empiezo a comer antes, pero ya después no me he ganado. ¿Para qué te voy a mentir? No la voy a durar toda la película. No, ¿qué me va a durar la película? ¿Para qué te voy a mentir, po? ¿Para qué te voy a mentir, pues, enmascarado? Si tenemos dos entradas, si quieren participar, lo hacen escribiendo al WhatsApp o mandan tu nota de audio.
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¿Sí, más creo que usted? La segunda. ¡Qué mentiroso! Se compra eso de lo... Ya, no dicen nada. Anda pasando cabrita con mochila. No, pero cuando anda pasando cabrita.

0: Veamos. Señor Mascarado, tenemos algo acá, ¿no?
1: Yo comienzo desde que me las entregan, todo el trayecto hasta que me siento y a mitad de película ya no queda.
0: No queda nada, ¿cierto?
1: De esos pasos grandes.
0: Oye, pero sí.
1: Pero tienen que estar bien dulcecitas, si no, no.
0: Hoy no. Comen cabrita salada, ¿no? ¿Ah? No, en todo caso no duran nada las cabritas. Uno dice, sí, ahora sí. Me va a durar completamente. Ah. Duran menos que un candy la cabrita, ¿no? Los primeros, como dicen acá, los primeros 15 minutos ya eran, ¿ah? ¿Eh?

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1: Dice enmascarado, ¿cuándo va a revelar su nombre? Yo quiero saber eso también, ¿eh? Aún hay tiempo para que participen. Si quieren dar entrada para el Cinemark, solo te tenés que escribir o mandar un audio al WhatsApp. Estamos esperando, ¿eh? Mira cómo dice el señor enmascarado. Tiene mejores pistas que la Fórmula 1. Grande el señor enmascarado. Mira, el señor enmascarado va a tirar un concurso. Si le dieron cuál es su nombre, sus dos nombres. Uy, dice que tiene un premio, pero bueno. Yo quiero saber si le contaron el día de ayer cómo le fue en Puerto Montt con Mr. Electro.

Este Macarao, ¿qué va a regalar? Pues cuente, o... ¿eh? Acá me dicen si, si va a regalar completo. Oye, 8 de la mañana con 52 minutos, 8 con 52. Ya vamos a elegir los ganadores. Bueno, lo han escrito, ¿no? Lo han escrito bastante acá. Uno dice antes. Otro que dice que dura menos que una... ¡Nah! Ya lo compró y se le acabó las cabritas, ¿ah? ¿Eh?

0: quiero saber si...
1: Para todos nuestros auditores, yo quiero saber eso, ¿no? ¿Te sale el nombre de Señor Enmascarado, no? No sé que lo he visto, Señor Enmascarado, ¿ah? Tiene un nombre extraño el Señor Enmascarado, igual. Va a ser difícil. ¿En una ciudad acá usted, po? Es de Cabo Verde, ¿no?

0: Así termina, por supuesto. Oye, todas las mezclas de Señor Enmascarado el día de hoy. ¿A dónde te pasaste, Señor Enmascarado? Oye, que son pesados, gracias, Enmascarado. Mira, Señor Enmascarado. Señor Enmascarado, espectacular. Bueno, ya. Oye, vamos a saludar a la Ale acá. Dice, buen día, por acá bailando, no me pierdo la sesión del Señor Enmascarado y me gustó el debate. ¿Cuál es el nombre del Señor Enmascarado, ah? ¿Le gustó? Lo adivinen, porque el Señor Enmascarado va a regalar algo bien, pero bien bacancito, ¿eh? Con eso le digo todo, ¿ah? Espectacular, oye. Ya, vamos a ver, aquí hay muchos mensajes, me tiran la tómbola acá mismo, ¿eh? ¿Hay algo de tambor acá o no? No tiene, oye, Señor Enmascarado, no tiene nada. ¿Cómo van a tener? Oye, pero no. Ya. Acá la tómbola. No tenemos el revuelo de tambores, pero ¿cómo van a tener el revuelo de tambores acá? ¿Verdad? No tiene nada. Uy, no tiene nada. Oye, pídale cosas al Mr. Electro, con eso le digo. Ya. Perfecto. Vamos. Tenemos el número que llegó acá. Sí, no me dijo. ¿Cuál es tu nombre? Ah, Loreto, ya ahí está, Loreto. Grande. ¿Es Loreto el nombre? Bueno, la producción se va a contestar contigo. Y tenemos al Renzo, sí, Renzo Vidal, que también sacó una entrada para acá. Yo quiero saber si. A ver, aquí está, vamos. Quedan pocos minutos,
1: Señor
0: Enmascarado.
1: El Señor Enmascarado se llama Elías Sergio Marco.
0: Apareció, mira, Sergio Mar. Mr. Whelan. Grande Mr. Whelan, ¿ah? ¿Eh? Oye, ya. Otro me dice Roberto Man. No puedo decir esa palabra, esta palabra, ¿no? No puedo decir esas palabras, ¿eh? Bueno, voy a dejar la inquietud, chiquillo, para que ustedes lo puedan escribir por WhatsApp. Adivina el nombre del Señor Enmascarado, bo. Ah, dice, una vez fui con mi marido un domingo en la tarde, en Noche Club, en el Club Gordo en San Martín, y había un DJ que se ponía máscara según las canciones. Y a la mesa asustado. Oye, pero. Sí, más creo que te hace esas cosas, ¿verdad o no? Cuando va a poner música, se pone a bailar. Se está el Señor Enmascarado, ¿cree que bueno? Oye, no, de verdad que hace un show tremendo el Señor Enmascarado, ¿eh? Que me da risa, ya. 8:57 me están cortando acá, ya me está cortando el Señor Enmascarado, ya. Ya, chiquillos, de verdad, cuídense. Grande Loreto. Qué risa. Pero sí. Sí, pero lo importante es que adivinen el nombre del Señor Enmascarado. El Enmascarado está acá presente, ¿eh? Ya. Se viene Eduardo Aravena, Mr. Electro, Estación Viña, no te cambies. Y nosotros, mañana nuevamente a 6 de la mañana. Ya, porque me hace reír. A las 6 de la mañana. Con otro show más, este Despierta Viña. Ya, cuídense, que esté muy, pero muy bien. Chau.
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señoras y señores, ¿cómo están? Muy buenos días, bienvenidos a la estación de este día miércoles. Por fin es miércoles, hay que cortar la semana, aunque estemos re de frío. Oye, hace frío. ¿Qué pasa con el frío, jefe? Mande lluvia, Mande lluvia, por favor. ¿Cómo están? ¿Cómo amanecieron? Esperamos que haya amanecido espectacular. Manejen con precaución. Llovizna en algunos sectores altos de la ciudad, sectores bajos también. Frío, abríguese mucho si aún no sale de la casa. Es muy probable que esté todo el día así, pero puede abrir el día, puede que no. No sabemos, el clima está como la reverenda el día de hoy. Es increíble. Pero bueno, da tiempo. Supuestamente, ayer no he revisado, hoy día no lo quiero revisar. Supuestamente hoy día debería caer alguna gotita en la noche, en el Gran Valparaíso. Debería, pero según lo que decía mi teléfono anoche, no he revisado nuevamente. Vamos a revisar dentro de un rato más. Saludamos a Angelo Sanzi, que se acaba de despedir con Mister Enmascarado. ¿Usted qué? Digo Mister Electro ya. Mister Enmascarado ahí, desde las 6 a.m. ¿Llega a las 6 a.m. este tipo, no? ¿Es verdad que llega a las 6 a.m. o es broma la vez, no? ¿O es chamullo? Una cosa es que le diga al Enmascarado que llega a las 6 de la mañana y otra cosa es que él llegue a las 6 de la mañana. Pero bueno, mi nombre es Eduardo Aravena y hasta la hora 13 nos quedamos en conjunto el día de hoy. Ustedes y nosotros y ustedes a través de la frecuencia del mar.

0: el sonido de Falls, My Number.
1: Escuchas.

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1: ¿Se acuerdan hace una semana más o menos que hablábamos acerca de que Argentina estaba sumida en una preocupación porque no tenían el sol y estaban viendo conspiraciones, hablando contra Bill Gates y muchas cosas más? ¿Se acuerdan o no? Bueno, en este preciso instante en nuestro sitio web estamos viendo a Buenos Aires completamente soleado y completamente inverso a lo que vivimos nosotros. Nubes, más nubes. Esperamos que después no empecemos con la conspiración, por favor. Mientras seguimos con la música de Real McCoy, Another Night, un clásico.

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2: Una noticia preocupante que yo la leí y me preocupó de inmediato. La Contraloría General de la República detectó que 322 municipalidades de nuestro país, el 93% de aquellas, o del total, disculpen, entregaron, escúchenme bien, 149 permisos de circulación de manera irregular, ya que al momento de la renovación los vehículos presentaban multas impagas o dueños que se encontraban en el registro de infracciones del Transantiago. ¿Cuál es el registro de infracciones de Transantiago? Bueno, también se constató dicho otorgamiento irregular a funcionarios municipales y familiares de estos con un potencial conflicto de interés, por lo que la lista derivó al Ministerio Público. En la región de Valparaíso, 36 del total de 38 comunas incurrieron en esta irregularidad, renovando el total 11.329 licencias que no cumplían con el requisito legal de no tener multas impagas. Los únicos dos municipios de esta zona que no cometieron este ilícito fueron San Antonio y Cartagena. Valparaíso encabeza la lista con 1.696 permisos renovados con multas, de los cuales 19 corresponden a funcionarios municipales y 115 a familiares de funcionarios. Le sigue Viña del Mar, que registra 1.309 permisos renovados con multa, 4 de ellos a funcionarios y 49 a familiares. El tercer lugar se encuentra Villa Alemana con 982 permisos renovados con multas, 6 de los cuales fueron para familiares de funcionarios. Limache entregó 797 permisos de estas condiciones, 7 de ellos a funcionarios y 95 a familiares. Los Andes, 770 permisos, 12 a funcionarios y 99 a familiares de estos mismos. En La Calera, 589 permisos, 14 de ellos a familiares de funcionarios. Algarrobo, 531 permisos, 2 de ellos a familiares de los funcionarios. Zapallar registra 496 permisos de renovación con multas, de los cuales fueron a funcionarios municipales 4 y 23 a familiares, mientras que Calle Larga renovó 371 de estos y 365 la comuna de Quillota. Ahora, ¿qué multas serán? ¿Qué multas serán? Esa es la pregunta. Sé que a mí yo encuentro una... Me voy a autocensurar, ¿eh? ¿Dónde está? ¿Qué dice? Ahí está.
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2: ¿Hasta cuándo los van a sacar plata? ¿Qué es la multa del TAC? ¿Qué es esta cuestión? ¿Qué te fotografiamos acá? ¿Qué es la cuestión? Ya, párenla. Párenla. 9.31, nada más que...

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1: Luego de escuchar el sonido de los Denver, nos quedamos junto a OMG. Esto se llama Sailing on the Seven Seas.

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1: Recuerda que nos puedes enviar tu mensaje al WhatsApp +56 32 320 8080 y te leemos y te escuchamos dentro del próximo bloque. Mientras, el clásico sigue junto a Peter Schilling, de A Different Story. Suena en la 107.7.

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1: 9 de la mañana con 46 minutos. Bueno, de lo siguiente tiene que ver con el combustible. ¿Bajará o subirá el combustible? Dicen que baja. Dicen. ¿Qué saben ustedes? Pues nosotros no sabemos nada. Ay, ay, ay. Recuerde que pueden enviar su mensaje de audio o su WhatsApp al número.
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1: El día de hoy tengo calor increíblemente. No sé si hace calor o es idea mía. ¿Quién tiene calor? Que levante la mano, por favor, conmigo. Tengo calor, de verdad tengo calor. No sé por qué. ¿Hace calor o no? ¿Hace calor o no? Adivinen qué pasa el día de hoy también. Hoy ya sabemos si sube o baja la bencina y hoy se habilita el cupón del gas licuado. Atención, miércoles 17 de junio, ¿se acuerdan o no? Hoy miércoles 17 de junio miles de familias podrán utilizar el cupón del gas licuado. Vale de 27 mil pesos que se podrá canjear de forma presencial en la caja vecina o a través de las aplicaciones móviles del Banco Estado o RutPay. Cabe señalar que este beneficio es para personas que activaron el cupón entre el 18 y el 29 de mayo. De acuerdo al sitio web habilitado por el gobierno para usar el cupón, él o la beneficiaria deberían tener su cuenta Banco Estado activa. Si no tienes tu cuenta Banco Estado activa, cómela. Cuenta RUT. ¿Y eso no era que todo el mundo tenía automáticamente cuando nacía la cuenta RUT activada, no? ¿Cuándo vi eso? ¿O es una idea mía o lo soñé? Como he soñado muchas cosas estos últimos días. Estoy seguro que en algún momento lo escuché o lo leí. De que ahora en adelante, de hace un tiempo en adelante, cada chileno que naciera y el RUT automáticamente te validaba una cuenta RUT, ¿no? Bueno, obviamente para la gente que viene naciendo menores de edad, yo creo a esta altura y según esa locura que estoy hablando, nada, hay gente que no la tiene todavía. Está bien. Bueno, si no la tienen, pueden solicitarla gratuitamente en sucursales o en el sitio web del Banco Estado. Ayude a quien no tiene, porque hay mucha gente adulta que, bueno, adulta mayor, gente grande, que no tiene mucho conocimiento de la tecnología y le cuesta. Entonces uno tiene que ayudar, aunque de repente, vaya, por favor, no, pero igual tiene que ayudar. Por ejemplo, mi madre, ¿le puede contar una incidencia? El otro día me dijo, Eduardo, la tele no me quiere encender. Y le dije, ¿qué quieres que haga yo si estoy en Viña y tú estás en Talca? Ayúdame, por eso te llamo, imbécil. Y le dije, bueno, madre, yo te ayudo. Te voy a hacer una videollamada. Hola, ¿cómo estás? Y me empezó a hablar de otra cuestión. De nada que ver con la tele. Le dije, madre, voy saliendo, estoy ocupado. Voy a hacer un trámite. Me dice, disculpa. ¿A qué te pasa con la tele? Mira, no se ve. Y me dice, estoy apuntando a la tele. Y estaba apuntando a su cara. Pero bueno, son cosas que pasan. Y uno tiene que ayudar a la gente que tiene menos conocimiento de la tecnología. Uno tiene que entender esa parte. Que no todos tienen el conocimiento y, bueno, tenemos la posibilidad y la... Podríamos agradecerle a la vida de estar en esta etapa que estamos como en el limbo. Y como que sabemos un poquito y que no sabemos un poquito. Pero hay gente que no sabe. Hay gente que sabe mucho, obvio. Luego de solicitar esta cuenta... Me fui para otro lado. De solicitar la cuenta RUT, deben ingresar al RUTPay, a la aplicación del RUTPay o Banco Estado, con la cédula de identidad y también, obviamente, con el celular para activar el vale. Y después lo pueden, obviamente, retirar de la caja vecina para quienes más le cuesta. Recuerde, si hay alguien que no sepa usarlo... ¡Ayúdele!
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1: Nos quedamos junto a Rihanna y Calvin Harris, We Found Love.

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1: En todo el mundo. Ya pues, Carlita, no, suélteme la cuestión. Pues, ¿cómo se le ocurre dejarme ahí pegado, por favor? Qué atroz, Carlita. Qué atroz, Carlita. Qué atroz. ¿Qué pasó? Oh, ¿qué pasó, Mr. Electro? Llegó Mr. Electro conectando con este... Ay, ay, ay, Mr. Electro, por favor. Ay, ay, ay, Mr. Electro, ¿eh? ¿Qué vamos a hacer contigo, Mr. Electro? Llegáis tarde y va encima de ahí, llegáis dejándola embarrar al tiro. God damn it. God damn it. A ver, ¿habrá WhatsApp activado el día de hoy o no? Porque llegó Mr. Electro y él es el que activa el WhatsApp.
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1: Vamos a ver qué pasa con WhatsApp, si es que quiere abrir el día de hoy. El WhatsApp abre cuando quiere. Oye, ¿sabes qué? He sabido que han habido muchísimos problemas con las redes sociales últimamente. Caída. Ayer en la noche estaba caído Instagram. Antes de ayer, ¿cuándo fue? ¿El lunes o no? Que estaba caído WhatsApp también.

0: 10 de la mañana con 10 minutos. Estamos cargando, loco. Tranquilo, tranquilidad ante todo, loco. Ahora sí. ¡Aló!
1: Hola, querido Edu, ¿cómo estás? Buenos días.
0: ¿Y tú, Pati?
1: Aquí en el trabajo, hoy que hace frío.
0: No hace frío, no sea así.
1: Segundo día, no, tercer día de frío acá
0: en la oficina. No hace nada de frío.
1: Me quedan dos todavía.
0: No hace nada de frío hoy.
1: Así que...
0: No sea mentirosa, Pati.
1: Oye...
0: Hace calor.
1: Con respecto al...
0: ¿A quién?
1: Que quieren hacer un... el tema de la ley para los... Para los, ¿cuánto se llama?
0: Pero Pati, vamos rápido.
1: Los vándalos que hacen disturbio y todo el cuento.
0: ¿Ya?
1: Son 29 hojas y que dicen muchas cosas en contra de las personas en general.
0: ¿De nosotros?
1: No se puede hacer. Son hartas cosas para que lo investigues.
0: Vamos a investigarlo. Pero ahora no. Pati, Dios, sabemos que tenés frío, pero estáis ahí como. Vamos más rápido, pongamos la energía a la vida. Se hace calor, no ves el sol que está ahí afuera, Pati. Aguante el frío, loco. Renzo Vidal también tiene frío. ¿Quién más por acá? Hola, Edu, ya está ingresando el cupón de gas a revisar el correo electrónico, arrancando la mañana con buena música. Oye, yo quiero mi cupón de gas. No me alcanza a comprar gas. Edu, muy buenos días, el matinal de Viña. Saludos de Alex y Teresa Nogal, trabajando en la feria K de frío. Pero poniéndole el hombro. Hay que ponerle el hombro, compañero, dale nomás. Oye, y ahí en la feria no se puede hacer como así como en el Bronx. Como un tarrito de aceite de estos grandes y prender fueguito adentro, así como en el Bronx, ¿no? ¿Sabes qué deberías llevarte? Deberías llevarte la. ¿Cómo se llama? Deberías llevarte la estufa. La cocina leña.

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1: Luego escucharon a UTAP, otro clásico más. ¿Se acuerdan del gran mítico Robert Palmer? Bueno, acá escuchamos Looking for

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1: Oiga, don Edu, Voodoo People de Prodigy es un clásico, pues si le quiere ponerle el bueno.
2: Hay hartos clásicos, Renzo. Vamos a tratar de tirarlo en la parrilla, ¿eh? Un abrazo, viejito. Oye, por acá apareció el Mr. Gonzalo. Dice, buen día, Eduardo. Pasando por la costa de Pichilemu. Mañana llego al paraíso. Saludos a mi amorcito Mr. Electro y a Rosestela. ¿Cómo eso? ¿Qué onda, Mr. Electro? Ah, no, era al revés. Al revés era, sorry.
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2: Era mi amorcito Rosestela y a Mr. Electro. Me equivoqué, sorry. Me pareció extraño. Va encima la canción que pone Mr. Electro. Nos quedamos juntos, Sam Smith. Esto se llama... 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
1: Oye, me escribió la Rosa Estela a nuestro WhatsApp y se enojó, Rosa Estela.
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1: Gracias por el mensaje, Gonzalo. Cuidadito, Mr. Electro, que soy celosa. Ahora se viene la junta, dice Gonzalo. No sé de qué están hablando ustedes. Lo que sí vamos a hablar es lo que sucedió el día de ayer en el partido de Argentina contra Argelia, en el cual ganó la selección de Lionel Messi por 3-0. Si no me... ¿Por 3-0 ganaron, no? A ver. Sí, 3-0. Con el hat-trick de Lionel Messi. Sé que me perdí, pensé que habían ganado, había metido otro gol después, pero no. Y ocurrió un problema que en las redes sociales, primero se viralizó un patadón que se mandó Messi contra un jugador de Argelia, el cual, según el criterio de muchos y mi criterio personal, era para roja, y fue antes de los primeros goles, porque le anularon primero un gol a Messi, luego le anularon un gol a Argelia, que yo el de Argelia estaba un poquito dudoso. Después la FIFA Gate mostró el que estaba offside, me tinca que no. Ellos pueden perfectamente mover el jugador un poquito más atrás y más adelante, ¿eh? Eso yo no me la creo mucho lo de los offside. Bueno, pero ya. Empezó, le pegó una media patada de Argelia a un jugador de Argelia. Y bueno, eso era para la expulsión. Era una jugada y un patadón bastante peligroso. Y que dejó con resultado al jugador de Argelia, lo dejó adolorido. Y adivinen que no le hicieron nada, ni siquiera una amarilla a Messi. Ya, esa es una. Y lo otro es que detrás el primer gol de Messi, que le costó bastante a Argentina meter el primer gol. Y los tres goles lo hizo Messi. O sea, saca a Messi y Argentina no es nada, de verdad, en serio. Lamentablemente, hermanos argentinos, ustedes saben que me gusta Argentina, Buenos Aires y todo, pero hay que decirlo, sin Messi Argentina no es nada. Nada ni nadie. Pero bueno. Tras el primer gol, lo que se viralizó que justo en ese momento enfocan a Lionel Messi y estaba llorando por el primer gol. Y todos quedaron así como quedamos, porque yo también estaba viendo el partido. ¿Qué le pasó? ¿Está llorando? ¿Se emocionó? ¿Le costó mucho? No sé, su último gol por la selección. Empezamos a especular y luego destaparon lo que había sucedido, porque en la zona mixta donde dan los las entrevistas a los jugadores, él dijo que estaba pasando por un mal, porque le preguntaron por qué lloró, de la emoción y todo, le dijo que estaba pasando por un mal momento, pero que agradecía a sus compañeros, al cuerpo técnico, del apoyo y todo. Entonces empezaron a preguntar qué sucedió, hasta que en Argentina, en Buenos Aires, destaparon por qué había llorado y el mal momento que está pasándole al Messi, que de verdad le debe estar pasando muy mal, porque tiene a su padre, no me acuerdo, Jorge parece que se llama. No me acuerdo el nombre del padre de Lionel Messi. Está aquejado hace bastante rato por un problema de salud y está muy complicado de salud. Y ese es el tema de por qué Lionel Messi lloró en el primer gol. Estaba con la ¿cómo se llama? Con las sensaciones a flor de piel. Entonces por eso había sido el llanto que tuvo Lionel Messi. Aparte que hay que tener en cuenta que ¿quién lo manejó a Lionel Messi? O sea, ¿quién lo maneja? Es el padre. El padre ha hecho toda la carrera de Lionel Messi. Fue el que lo llevó a Barcelona desde muy pequeño. Él fue el que empezó a moverlo y todo. Y bueno, saber que tu padre, tu compañero de vida, está muy mal de salud y tú no estás cerca de él, jugando obviamente el Mundial en Estados Unidos, en México y Canadá, debe ser bastante complejo. Bueno, pero así es la vida. Como lo dice, por ejemplo, Hathaway. Esto se llama Life y suena en Viña FM.

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1: Oye, el Renzo Vidal acaba de enviar un WhatsApp que dice lo siguiente: usted era muy joven, pero alguna vez tocó en el Muelle Barón, Armin y Ministry of Sound. ¿Qué tiempos aquellos? Pero eso no es tan viejo. Armin Van Buuren, Ministry of Sound no son viejos. ¿A dónde la viste? Sí, yo tengo 22 años, ¿no? La voy a buscar la información. La voy a buscarla. Espérate, ¿dónde está? Es que tengo muchas cuestiones abiertas acá. ¿Dónde? Aquí, este no, es así. Ya, espérate, ¿dónde está? Acá. La voy a buscar acá. ¿Qué año fue exactamente? Espérate, acá va el paraíso. Vamos a cachar el tiro, ¿qué año? ¡Nunca tocado! ¿Cuándo fue? Espérate. ¿Qué año fue? ¿Cuánto cobra Armin Van Buuren? $500 por presentación. ¿No es malo?
2: Ah, no.
1: $500,000. Conchale, vale. ¿Qué año fue, Renzo? ¿Nos puede decir qué año fue o no? Hace como 20 años yo tenía pelo. ¿Qué año fue, po? Es que lo estoy buscando en internet y no aparece en ninguna parte que tocó Van Buuren en el Muelle Barón. Me estáis mintiendo, no me gustan las mentiras. Muelle Barón. A lo mejor no era muy conocido, por eso no existe. ¿El 2014 o no? Espérate, estoy buscando acá. Buscando. Mira, escúchame lo que estoy haciendo, ¿ah? ¿Es Armin Van Buuren o no? Mira lo que dice acá Renzo. Hasta la fecha, el legendario DJ y productor neerlandés Armin Van Buuren no ha realizado ninguna presentación musical masiva en el Muelle Barón de Valparaíso. Sus conciertos en Chile han estado históricamente ligados a grandes festivales y arenas en la región metropolitana, como fue su paso por el festival State of France, Lollapalooza Chile, Ultra y las recientes ediciones de Creamfields. ¿Estáis seguro que era Armin Van Buuren? ¿Tay? Por eso puso dato borracho del día. Ahí está. Mañana mando foto. Ya, manda foto. Según la internet enciclopedia, no hay. No hay ninguna presentación de Van Buuren en el Muelle Barón. Qué raro, ¿ah? ¿Eh? Porque sí, yo me acuerdo que siempre he escuchado que antiguamente, pero hace un tiempo atrás habían buenos conciertos acá en la zona de la región de Valparaíso y como que de un momento a otro ya no se hizo ninguno. Qué raro. Yo creo que sí, Renzo. Yo creo que sí.

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1: Comenzamos el bloque de las 11 horas con 14 minutos ya de este frío y gélido miércoles 17, 12 grados solamente. Se espera que la temperatura no va a subir más allá de los 12 o 14 el día de hoy. Entre ese promedio va a estar, vamos a revisarlo dentro de un ratito más. Aquí yo también en el informe meteorológico que prepara meteochile.gov.cl. Pero antes, tenemos que dar una información que se dio a conocer muy... ¡Ahí está la foto! Mira, ¿viste? Estabas muy... Como dijiste tú, Renzo. Era Paul Van Dyke, el 2005. No era Armin Van Buuren, porque viejito... No sabéis dónde estáis parados ni quién era el que estaba tocando. Pero bueno, buen registro, viejito. Muy buen registro, buen recuerdo. Oye, desde anoche se empezó a dar a conocer, bueno, hoy día muy temprano en la madrugada, disculpen, se empezó a dar a conocer la noticia lamentable y por eso vamos a colocar esta canción, esta música, que no tiene nada que ver porque no vamos a dar ningún informe deportivo, pero él fue parte de esta área deportiva de Canal 13 de aquellos tiempos, donde estaban, yo creo que él se unió a los grandes. Primero a Tito Fuyú, obviamente,

el gran Néstor Isela. Y ahora nuevamente otro llega al cielo de los relatores. El gran Hans Marwitt, que lamentablemente el día de hoy se dio a conocer el fallecimiento de este relator deportivo histórico. Hans Marwitt, una recordada trayectoria en la radiofonía y televisión chilena. El narrador falleció a los 85 años tras complicaciones de salud que se habían agravado en el último tiempo. En su carrera comenzó tempranamente a los 19 años en Radio Corporación. Luego debió reemplazar emergencia, bueno, en ese momento debió reemplazar de emergencia a Raúl Prado Cavada. A lo largo de los años, su trabajo radial también incluyó pasos por programas Más Deporte de Radio Nacional de Chile y también por Bio Bio la radio. En televisión, Marwitz es recordado por su paso en Canal 13, donde relató Copas del Mundo y Copas Américas, compartiendo transmisiones con figuras históricas como Néstor Isela, Tito Fuyú y también el gran Julito Martínez. Otro más que se une ahí en el cielo a los grandes de aquellos tiempos televisivos. Fútbol, qué recuerdo fútbol. Bueno, un abrazo al cielo para Hans Marwitt, que fue un hombre radiofónico y televisivo, que todos recordamos obviamente.

0: ¡Mr. Electro! ¡Ah, perfecto! Ha llegado Mr. Electro, hermano.
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0: Nos vamos con maratón hasta la hora 12. Junto a Mr. Electro, hermana, en vivo y al directo, 11 con 27 minutos.
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0: está mezclando Mr. Electroven Man en vivo y en directo en la estación Viña FM.
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0: Oye, recuerden que pueden dejar su mensaje WhatsApp.
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0: Recuerden también seguirnos en nuestro Instagram.
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0: Oye, algo les iba a decir, pero no, mejor no se lo digo.

0: Happy Heart, Mr. Electro. Mezclando en vivo y en directo, Mr. Electro Man.
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1: Abrimos la hora 12 cuando sigue nublado en el Gran Valparaíso. Para todo el mundo a través de www.vinefm.cl. Mira, en este momento estamos observando la cámara de Manu.cl. Observamos el plan de la ciudad puerto y al final los cerros, obviamente. Está bastante opaco el día. Es más, hay en algunos sectores como que se viene más opacando. Hay llovizna en algunos sectores también. Si usted tiene alguna información que entregarnos, ya sabe cuál es el canal de contacto.
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1: ¿Y se acuerdan que dijimos que ahora por fin Argentina, Buenos Aires tenía sol? Mira el pájaro de mal agüero que voy a hacer. Mira lo que acaba de pasar. Miren la transición que vamos a hacer ahora.

0: está nublando, se está nublando en Buenos Aires. Estaba hablando con una amiga y me dice: esos pelotudos. Me dijo, me estaba escuchando y dijiste temprano, y eso dije. Y dije, allá son las 2 de la tarde, la 1 de la tarde ya. Y se está nublando, lamentablemente. Y yo justo iba a ir este fin de semana para allá. No voy a poder ir, eso. Pero bueno, estamos en todo el mundo a través de www.vinafm.cl. Como ya les dije,
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0: 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En todas partes, en todas partes. ¿Qué pasó? Ah, no, espérate, no. No, enviar comentarios, no. Mister Lector, man. Dentro de un ratito más vamos a revisar el informe meteorológico que prepara meteochile.gob.cl. ¿Se acuerdan de lo que hablamos acerca de Messi y el patadón que le pegó al Argelio? Bueno, empezaron a hablar acerca de aquellos arreglines que están ayudando a Messi, que la cuestión, que aquí, que allá. Ojalá que no sea lo mismo, de verdad. No, sorry, amigos argentinos, pero ojalá que no ganen el Mundial de nuevo. Ya no sería demasiado. Ya sería demasiado. Más encima, Infantino, Gianni Infantino, el rector general de la FIFA, escribe ayer después del partido: oye, eres lo mejor, Leo, eres lo más grande.

La canción I'm Every Woman de Whitney Houston es la que pasaba previamente antes de este momento.

San Felipe, los Andes, el día de hoy la máxima será de 16 grados, nublado, variando nubosidad parcial y ojo, probables chubascos en la noche y madrugada de mañana jueves. Ojo, ojo, ojo. Y mañana jueves la mínima sería de 6 y la máxima de 13 grados. Como ya les dije, probables chubascos aislados en la madrugada y variando a nubosidad parcial en la tarde. No era broma, no era broma. No era broma, no, no. No era nada de broma. Vamos a saltar al litoral sur de la región de Valparaíso. San Antonio, Cartagena, Llolleo, Santo Domingo, Tunquén, Quintay, Isla Níger, El Tabo, Las Cruces, Algorrobo. No tiene nada que ver con el alcalde. 13 grados, ex alcalde Sora. 13 grados de mínima en el litoral sur, brumoso y con llovizna, variando a nubosidad parcial. Probables chubascos sí pueden haber en la madrugada del día de hoy en el litoral sur. Y la máxima, disculpen, la mínima para mañana 10 y la máxima 15 grados, nublado, variando a nubosidad parcial. Probabilidad de chubasco aislado sí hay, aunque usted no lo crea. Litoral norte de la región de Valparaíso, la máxima el día de hoy será de 12 grados. Va a estar gélido el día de hoy. Nublado, variando a nubosidad parcial. Y mañana con cielos nublados, variando a nubosidad parcial. 12 de mínima, 15 de máxima para el litoral norte. Papudo, se vaya a Cachagua, muy sencillo. Probabilidad de chubascos aislados. Podría caer algún chubasco así como... No sé, un chubasco aislado, así no sé.

0: Debido a que el sector máxima de 14 grados el día de hoy, nublado, variando nubosidad parcial, y mañana nublado, variando nubosidad parcial y despejado hacia la tarde. La máxima el día de hoy de 14 grados y mañana la mínima sería de 9 y la máxima de 16 grados. Nublado, variando nubosidad parcial en el Gran Petorca.
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Vamos al Valle de Casablanca el día de hoy, máxima de 13 grados junto a cielos nublados, obviamente variando no sea parcial hacia la noche. Máxima de 13. El día de hoy, bueno, el día de mañana en la madrugada estaría nublado, probabilidad de chubasco podría ser. Es una probabilidad, pero chubasco aislado, así como un par de gotas con suerte. Ya, nublado y variando no sea parcial, 8 de mínima para mañana, máxima de 16 para el Valle de Casablanca. La Calera, Quillota, Villa Alemana, Quilpué. El día de hoy, 14 grados de máxima para el interior, incluyendo Limache, Olmué y todo aquel sector Nogales. Nublado variando nubosidad parcial y nublado mañana en la madrugada, 9 de mínima, 17 de máxima, variando a despejado, a nubosidad parcial más que despejado, hacia la tarde del día jueves. Llegamos a la zona del Gran Valparaíso. El día de hoy la máxima será de 12 grados en promedio. No subirá de aquel en promedio. Puede ser menos, incluso puede ser más. Máxima que vendría acompañada de nubosidad, como la que tenemos el día de hoy. Llovizna en algunos sectores, variando a nubosidad parcial. Probabilidad de chubascos aislados podría ser, pero más probabilidad de llovizna hacia la madrugada, hacia la noche del día de hoy y madrugada de mañana jueves, mínima de 11 y máxima de 16 grados. Cielos con llovizna ocasional, variando a nubosidad. Me pegué en la pierna. Variando nubosidad parcial hacia el resto del día, mañana jueves 18. ¿Qué pasa? ¡Hoy aparecieron! ¿Dónde estaban? Acá en Santiago. No lo leí bien, Ale. ¿Cómo está ahí? Acá en Santiago hace calor, ya no hay nieve, Edu. ¿Qué vamos a hacer? No llueve y el niño no sale. Si sale, mira, acá lo tengo. Acá lo tengo, Ale. Tú sabes que lo tengo acá, el niño. Está al aire, lo tengo al aire, el niño. ¿No lo escuchas? Siéntelo, Ale. Sienta al niño, siéntelo. Oye, es verdad, no queda nieve en la cordillera, es complicado eso, ¿ah? Yo me acuerdo, ¿cuándo fue? Estuve hace muy poco en Santiago. ¿Cuándo fue que estuve en Santiago? No fue hace muy poco, bueno, pero estaba la cordillera nevadísima. Ojo, que eso es lo que se ve desde el plan de la ciudad de Santiago. ¿Qué parte está ahí? ¿Está en Providencia? No, en Las Condes está... Oye, Ale, a propósito, ¿está en Las Condes? ¿Te puedo hacer un encargo o no? Necesito comprar una cuestión que no tengo. Podría hacer un encargo allá. ¿Conoce algún dealer? No, Mr. Electro, no dealer de eso. No. Está en Las Condes, Ale. Oye, bueno, eso es lo que se ve desde el centro de Santiago. Bueno, del edificio donde estaba trabajando la Ale. El tema es que arriba, en la cordillera, está nevadísimo. Muy, muy nevadísimo. Como dice Pato Manza, arriba en la cordillera. Pero ahí no se ve nada. Pero pasando el cerrito ese, está muy, muy nevado. Vi una imagen aérea que mostró un piloto hace muy poco, una semana, bueno, estaba nevadísimo. El tema es que no sé si eso nos servirá para la sequía que vamos a tener. Porque si no llueve, ¿qué vamos a hacer, viejo? Si no llueve. De verdad yo estoy muy preocupado porque no llueve. No sé si alguno de ustedes está preocupadísimo igual que yo porque no llueve. Pero yo estoy preocupado porque no llueve. De verdad estoy preocupado porque no llueve. No sé si alguien más está preocupado porque no llueve. Levante la mano si alguien más está preocupado porque no llueve, por favor. Tus besos son fríos como la lluvia que no llega. Viste, tuve que meter.

cuando llega la lluvia, viejo. Ese ha sido el informe. Dije Viña Valpo, ¿no? Sí, sí, dije. Ese ha sido el informe meteorológico entregado por meteochile.gov.cl y difundido por nosotros en Viña FM.

0: pasada, señor Freddie Mercury, con Living on My Own, luego de escuchar a Electronic.
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0: Ahora nos quedamos junto a Stereo MCs.

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1: El final del programa 12:54. Muchísimas gracias por estar ahí al otro lado del parlante. Los invitamos a quedarse siempre en la frecuencia del mar 107.7. Esto fue La Estación. A nombre de todo el equipo, les deseamos lo mejor para el resto de la tarde. Abríguense, va a ser una tarde bastante fría, gélida, y la noche aún más. ¿Podría caer algo de agüita aislado, alguna gota aislada? Sí. ¿Podría amanecer con llovizna abundante mañana? Sí. Así que prepárense en el manejo, sobre todo en la noche, en la mañana. Traten de descansar bien para que anden bien despiertos, ¿vale? Esto fue The Station. Muchísimas gracias por todo. Mi nombre es Eduardo Lavena y esperamos encontrarnos nuevamente. Abrazos en estéreo. Gracias totales. Y sean felices. Acomoda el lugar. Nos escuchamos. Chao, chao, chao.
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1: Soy antipático, Mr. Electro. ¡Hoy me lanzo! No, nada que ver. Bien, o sea, no es bien, es miércoles. Hoy me lanzo.